0: Buenos, amados hermanos, compañeros y compañeras. Ustedes saben y ustedes reconocen que son puertorriqueños, ¿verdad? ¿Verdad?
1: Es.
0: Ahora vamos a enseñarle a esta gente ahora que nosotros nunca los olvidamos que somos boricuas. Criolla.